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1: 13 grados. 13 grados en Santiago. Cooperativa, 9:30 minutos. 9:30 minutos.
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Esa es la canción. Esa es otra. Hoy día, ¿quién saludamos? ¿Qué tal? ¿Cómo les va? No debe morir jamás. Hoy día, saludo a todas las Evas. Saludo para Luis Eva, no nos funciona. Y Eveline. Luis Eveline. Un gran saludo a esta hora de la noche para todos nuestros auditores y auditoras. Usted que está en la sintonía, ¿cómo están, querido público, queridos habitantes míos? Ya te pusiste político, ¿eh? Queridos compatriotas míos. Después de eso, querido compatriotas mío, va al pedido. ¿Cómo están, hermanos míos, hermanas mías, que a esta hora están en la sintonía? No, recuerde que el diezmo subió a 15.000. Algunos se molestaron con el diezmo. Sí, porque subió tanto, está tan cara la vida. Oye, si con el diezmo apenas alcanzo a sacar un café de esa clase media. ¿Cuánto me sobran? 6 lucas. A ver, hagamos la cuenta, está a 8.990. Por los 10 pesos que nos daste, 9 lucas. Claro, casi me sobra como este. Me sobra, para ser exacto, 8.000. A ver, saquemos la cuenta, tío. Si el diezmo está a 15, haga el cálculo. Y el otro está a... Dijo alguien a 8.990. Saca tu nota y busca.

Sí, me queda como 6.000, 10 pesos, eso me queda para pa la congregación. Sí. De las hermanas sin calza. Ya, vamos a la música, mejor será. Esta no es la con calza, no, estas son sin calza. Ya, nos vamos a la música para seguir con cada una de las canciones más que en la radio. Eso fue el momento de humor, nos vamos a la música.

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2: Son las 10:16.

Estamos de vuelta, estamos de regreso. Ahí estaba ese temita musical. ¿Cómo te voy a olvidar? Recuerden que hoy día saludo a todas las Eva. No las Elva, las Eva. Eva Luna. Es así. Eva Luna. Y a la Eveline. Eveline. No Evelina, Eveline. No confundas.

Recuerde que las arcas están abiertas para recibir su diezmo. 15.000, ¿ah? Así me alcanza para comprar un café de clase media. Mire, con dos diezmos me sale dos cafés, casi tres. O tres. Ya, vamos a continuar. Está lleno más así, pero no saben a molestar después, pues. Con eso de las tallas, como que ahora ya no estoy. ¿Es tan sensible con las tallas alguno, ¿eh? ¿Qué pasará en el mundo? No, así como lo conocemos, el mundo ya está bien, bien para la historia. Vamos a continuar con la música. Seguimos con lindas canciones a esta hora de la noche. 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

Estamos de vuelta, estamos de vuelta, estamos de regreso con ustedes, con toda la buena música, dijo alguien por ahí. Toda la buena programación. Voy a ir a buscar mi teléfono para que nos conectemos al live el día de hoy, porque hoy día sí pescamos diezmo, ¿ah? ¿Eh?

0: Así, música para todos los gustos a esta hora de la noche, acá en la Radio Kenak 107.1, www.fmradiokenak.com. Saludos ahí para todos, para todas que están a esta hora en la sintonía, ahora en TikTok. Así que un gran saludo para todos nuestros amigos y amigas. Música para todos los gustos, para nuestros auditores y auditoras que están ustedes en la sintonía junto a nosotros. Usted que está en la casita acompañándose de la buena música y de la buena programación. Oiga, le damos un cariñoso saludito a esta hora de la noche. Oye, la noche se hizo para... ¿Para qué? Ya. Oye, un gran saludo también para los amigos y amigas que se están integrando a la sintonía junto a nosotros. Saludo para Bombero García. ¿Cómo está, Bombero García? Hoy se dice temprano, ¿no? Hoy... ¿Tarde? Sí. Son las 10 con... 49. 10 de la noche con 49 minutos. Estamos acompañándole con toda la buena música. Toda la buena promoción. Como hoy día se cambió la hora, así que le damos un cariñoso saludito. A ver, ¿quién más por acá? Saludito hasta hora de la noche. Martín Fierro, buena. Buenos días, acá dice. Las 4 de la mañana. Un gran saludo a esta hora de la noche. ¿Cómo están? Algunos desocupándose a esta hora, otro ocupado. Es raro llegar más temprano, ¿eh? ¿Cierto? ¿Qué le parece a usted? ¿Qué le parece el cambio de hora? Saludos de Santa Cruz, Argentina, dice por acá. Saludos para nuestros amigos y amigas que están hasta ahora en la sintonía junto a nosotros. Muy bien. Saludito hasta ahora de la noche. Acompañándole con toda la buena música, toda la buena programación. A ver. Saludos para todos los amigos y amigas. Estamos. Ya estamos, ¿cierto? Hoy día, saludos para todos los que están de onomástico, los que están de cumpleaños. Hoy día hay diezmo y el cuerpo lo sabe. Claro, hay diezmo.
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0: Saludos. Hoy los colegas están conectados, ¿no?

0: A ver, ya. Vamos a continuar con la música. Seguimos con lindas canciones a esta hora. Usted que se está empezando a integrar en la sintonía, le damos un cariñoso saludito a esta hora de la noche.
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0: Al sur, tren al sur, tren al sur, no al norte igual. Nadie fue a arreglar un cable que estaba haciendo mal gancho. Ahora sí, cierto, ahora se escucha bien, ¿no? No. Tren al sur, haciendo mal gancho. Ahí sí, no. Se escucha bien, ¿cómo se siente? Me voy para atrás, bien, ¿no? Un gran saludo a esta hora de la noche para todos nuestros auditores. Ahora sí. Fui a arreglar el cable y volvía. Escucha de 10, dice. Saludo para Alicia. ¿Cómo estás, Alicia? Y la Greta y la Hortensia, no sea. Saludo para Bombero García. ¿Cómo estás, Bombero García? Andas buscando callampa, dice por acá. A lo mejor, oye, tú vas a andar buscando callampa, por eso lo mencionas tanto. En una de esas, quién sabe, la Alicia anda buscando callampa. Un saludo, dice, saludo para Miguel, hola don Pepito, dice, hola don José de Lo Barnechea, saludo para nuestro amigo Lo Barnechea, saludo para mi Marcelino, dice por acá, hola a mi nieto, un saludo a mi nieto, dice Tarek, bien, dice por acá, bien, saludos ahí para todos, ¿eh? Como que algunos se anduvieron despistando, parece, con el tema del cambio de hora, como que no callaron mucho. Ahora tiene que salir a buscar callampa más temprano. Ahora la entra más tarde. Sí, anoche dices fui a buscar callampa y no encontraste. Un saludo, dice para Jaquetón y su novia, Nicole. Saludos a Tren al Sur, dice, al norte, al noroeste. Bueno, donde sea, nomás igual. Un saludo, dice, para Javier Payaleve de Karel Mapu, dice que está de cumpleaños mañana. Así que Dios te vuelta, dice, la sexta. No encontré nada, dice. A esta altura, sí, salió cualquier pinuca nomás cristiana de Dios, ¿eh? A lo mejor en una de esas tiene suerte. Igual puede encontrar pinucas grandes, pinucas chicas. Sí, así que lo más probable es que encuentre alguna cosa. Nunca va a quedar sin encontrar, dice alguno. No sé. Depende, seguramente, el empeño que le va a poner la chica. A encontrar pinuca, digo yo. La. Vamos a saludar a todos nuestros auditores y auditoras que están hasta ahora en la sintonía. O usted que está en la casita acompañándose de la buena música. Hoy no, pero no podía ir. A ver, ¿quién más por acá? Saludito. Algunos están despistados con la hora. Sí, son las 11. Arriba.
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0: dice.
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0: Algunos están perdidos con la hora.
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0: Oye, igual, ¿cuánto es? Sí, que alguno igual anda perdido porque
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0: Sí, ¿quién habrá hecho esto de la hora? Los presidentes. Oye, ¿quién habría sido el primero? La Disney va a llegar hoy día, cristiana, así con ese cambio de hora. Esta era la. Sí, para la Disney es bien que llegue. A lo mejor la esperará nocturno, igual le gustará nocturno la Disney. Hola, dice por acá desde Coquimbo, viendo y escuchando la radio. Muchas gracias, saludos. José Lago, Jime, saludos para Jime. José Lago dice, buenas noches, don José. Saludos a mi hijo, dice Matías Loch, que estamos escuchando. Saludos. Los diputados serían. No, pero ya estaba allá, sí. No es nuevo. Lo cambiaron nomás para septiembre.
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0: algunos les cuesta llegar.

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1: Algunas se lo perdieron, dice. No importa. Ya vamos a juntar gente.

Ellos ven que no están durmiendo, están siento que hacer. Y si en el campo uno entra hasta las 11 de la noche. En algunos lados.

Ahí estaba ese lindo tema musical a esta hora de la noche para todos nuestros auditores y auditoras que están a esta hora en la sintonía. Oye, se espantaron con el diezmo, ¿eh? No se olvide, ¿eh? Como subió a 15. Oye, nuestro amigo Ariel espantó a lo del diezmo, ¿eh? Saludos para nuestra amiga Andrea, que está en la sintonía. Hola, hola, ¿cómo estás? Dice, saludos para el amigo Damián, que está muy enamorado, dice, de César Delgado. Saludos para César Delgado.

Saludos para Teresa Mancilla, aquí estoy escuchando, dice, aquí estoy escuchando. Hola, hola, hola, dice por acá, puede colocar la canción que canta este, que canta Pinilla. Yo no tengo la canción que canta Pinilla.

0: Saludos para Pablo Villacura. Oye, hoy día con el cambio de hora.
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1: La la la la la la la. Eso, acá tomando un tinto esperando la Pampilla dice de Coquimbo, salud pa' Jimé, salud. El Maquinón dice, hoy el diezmo es gratis. Hoy no se paga nada. Y como que se han ido arrancando los feligreses con el diezmo, ¿eh? Muy caro juego. Vamos a tener que bajar los 10 lucas de vuelta, ¿no? No, y en Facebook apareció una señora, ¿cuánto es privada? Ay, ay, ay, no. Ay, no sabían que era talla nueva. Qué paciencia que hay que tener, Sara Cristiana de Dios, oye. Hay que poner la palabra talla arriba. Sí. ¿Y cómo dice? ¿Cómo dice? Oye, ese lo estoy buscando yo por cielo, mar y tierra, no sé por qué esa cosa. No es.

¡Eso es! ¡Salud para Ricardo Cruzat! Dice, hola, hola. Si sí, no se cayó, dijo que era un robo. Estaba muy caro el diezmo, pues.

0: mató la Pepa, la tía te dijo. Oye, la tía Edith parece que no va a llegar Navidad. Está dando el abrazo al tato de otro cristiano, oye.
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0: Eso, muy bien. Un remedio. Soltó la Pepa, la tía

bonito chico antes de dormir, ya. Vaya, te quiero estudiar, vos. Unos tres, decís. La nave, la Carito, no ha entregado ni una cosa a este... ella tiene viaje para el bypass. Bueno, igual me está generando plata, no es que está a rentar la máquina, hasta ahora no se lo arrendó, va, te hace flete para el bypass.

Eso es, muy bien, ahí estamos. Con toda la buena música, toda la buena programación. Oye, ahí parece que quedó el cable, ¿eh? Ha estado toda la tarde, toda la noche, saliendo con ese cable. Y dice para mí que sí, los chinos fue que lo hicieron mal. ¿Cuánto es este chileno? Tienes que trabajar. Chileno flojo, tienes que trabajar. Ay, ay, ay, saludos ahí para todos nuestros auditores y auditoras. Eso, muy bien. A ver. Ahora sí, ¿cierto? Saludos para nuestro amigo Aguilar. ¿Cómo está nuestro amigo Aguilar? Dice que se le había caído el internet. Está malísimo. Ah, con razón, Se escucha bien, hace un rato parece. Mano, dice el cable. Sí, bueno, si los chinos fue que lo hicieron eso. ¿Cuándo iban a hacer otro? La. Arriba, saludos para nuestro amigo Ariel Mancilla.

0: Eso, muy bien, ahí estamos, con toda la buena música, ahí estaba, se te pinta musical, a esta hora de la noche.
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0: La, la, la, la, la, la, la. Oye, buen tema musical, ¿eh? Ahí está, ahí parece que quedó. Ah, como el, como el Loli.
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0: La, la, la. Saludos, buenas noches, dice compito, un abrazo grande, un crack, usted un genio. Don José dice, puede tocar un tema, dos monedas. No sé quién lo canta, ¿eh? Saludos para Pablo Bastián, saludos. Dice por acá, buenas noches, de Isla Lemuy. Dice por acá, buena la música, podrá saludar a mi pareja, Maricela Vargas. Saludos, a ver qué más, saludos, muy buenas noches, dice compito, un abrazo grande para usted. Gracias, saludos. Saludos ahí para Argentina, Río Gallego, ¿viste? ¿Cómo está la cosa ya? Bien, ¿no? Un gran saludo ahí a nuestros amigos y amigas que están en la sintonía.

Ahí estamos, ahí estamos, ahí estaba ese tema musical. La la la la la la la. Ya, muy bien, muy bien. Hoy día son las 11:39. 11:39, dice, se podrá un temita de los manantiales, las penas de mi alma para Maricela, dice, que le gusta mucho ese tema.

0: José, ¿cómo está la salud? ¿Cómo está su hijito? Un saludo grande para su chiquito. A la maestra Cel también le mandamos muchos saludos por la luz y un fuerte abrazo para mi chica. Se cuide mucho. Y a su señora también le mandamos muchos saludos, José, y un fuerte abrazo para la tía, que se cuide mucho. Y a usted también, don José, le mandamos muchos saludos por la luz y un fuerte abrazo para usted. ¡Eso! Cuídense mucho, le estamos escuchando, todas las noches le escuchamos. ¡Qué lindo recuerdo! Estamos un poquito mediafónica con el resfriado. La luz también está con un poco moco. Y así vamos, don José. Cuídense mucho igual, don José. Chao, chao.
1: Ahí estaba ese saludito hasta ahora en la noche. Tantas chilenas tan bonitas que hay, dice. A ver, ¿qué dice por acá? Buena, tío. Salud para el chico. Un saludo dice para Franco, que está enfermito, le duele la pancita. Sana, colita de rana. Si no sana hoy, sanará mañana. Igual puede ser, ¿ah? La Alicia dice, ¿me puede tocar un tema de los Corral de Piedra? Porfa, don José. Yo creo que ya no va a ir ya así. Saludos, dice Carito, buenas noches, ¿cómo estás? Saludos para la Carito 7, ¿cómo está la cosa, Carito 7? Saludos, para Carito 7. Buena, tío José, dice un saludo para el Franco, que está enfermito, le duele la pancita. Sana, colita de rana. Si no sana hoy, sanará mañana. Saludos de Santiago, dice Comuna de la Florida, terminando mi celebración de mi cumpleaños. ¿Cuánto cumpliste, Cristiana? A ver. Aparte que me va a salir y no sé, una mujer no puede decir su... No, ¿hasta cuánto es? ¿No pueden dar su edad? 52 años tiene la Carito, ¿eh? Entonces, no es Carito, es carazo ya, pues. Saludos a las amigas.

0: A ver quién más por acá. Saludos, saludos para la Lucy, saludos para toda su familia.
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0: Ya, ahora sí, mañana sí que ajustadito el cable. Sí. Feliz con mi edad, dice, feliz. Sí, una, pues sí, cada cual tiene su felicidad que tiene, ¿no? Sí, pues. Igual, feliz con mi edad que tengo. Oye, sí, ojalá uno no llegara, dijo, hasta otra edad. Bueno, hasta donde lleguemos, no más igual. Yo siempre he dicho que iba a llegar joven a mi edad, ¿no? Cuando tenga 50 años me voy a ver sí mismo. No, mejor ni lo diga, porque si no capaz que me van a decir qué cosa está tomando usted, este señor. No, no, mejor ni lo diga, nada, cristiano de Dios, capaz quizá que me diga. Chao, hasta mañana, dice Teresa Mancilla, chao, que le vaya bien. Ese era Piraña 4, ese es el que estaba sonando, ¿ah? Capaz que me diga este, ¿cuánto es? ¿Qué se hizo, don José? Así que mejor no digamos nada. Piraña 4.
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0: Arriba, arriba, arriba, arriba, arriba, arriba, arriba, arriba, arriba. A ver, a ver, a ver, a ver, ¿dónde están los... No. Los que lo soltaron, no hay que ver. ¿Cómo dice? ¿Cómo dice? ¿Cómo dice? Arriba, arriba, arriba, arriba, señor DJ.
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0: Recuerde que cambiaron la hora, ¿eh? Mañana van a tener que llegar. Oye, este amigo, este Ariel Mancilla, como subió los diezmos, este cristiano, es que no es que la madre vino acá. Esa es la madre de la congregación sin este... ¿Ah? Esa es la sin... No lo van a salir privadas, más como no lo digan nada. Ilse Oyarzún dice: muy buenas noches, linda música, dice. Hay que llegar temprano, vuelve temprano.

0: No, recuerde que el diezmo son 15 mil pesos de mañana. ¿Cuánto es este? ¿Cómo que dicen eso? No, yo creo que vamos a tener que sacar algún comunicado por el diezmo, ¿eh? Como está de moda los comunicados. Sí, yo creo que algún comunicado va a tener que sacar estos días, Cristiano de Dios, no va a decir que... Esa hermana igual, la... Así les calza. Igual, imagínese, Cristiano de Dios, no, 15 mil es mucho, ¿cierto? No, y salió una señora, 15 mil, dice. Que no se conecte. A eso podría ser de castigo que no se conecte mañana, entonces la Edith, don Nelson, no, don Nelson se justificó, ya mandó un comunicado. Todos los que no se conectaron hoy día, Cristiano de Dios, menos don Nelson, don Nelson ya lo justificó. Igual sacó una licencia, no sé dónde lo habría comprado, Cristiano de Dios. Sueño. ¿Cómo dice?
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0: Así que todos los que no llegaron hoy día, mañana, a pagar 15 mil. No, 13.990, no, no. Es un abuso, dijo una señora. Ah, no, esas ya están debiendo como 50 lucas, Cristiana. No, y lo subí en las redes sociales, ahí en José Cárdenas Alvarado, Cristiano de Dios, salió una señora. Dijo que era un abuso, 15.000, Ahí está nuestro amigo Ariel Mancilla de testigo. Oye, ¿cómo nos darán cuenta que es la IA esa cosa? Ay, Dios mío. Ah, TikTok igual lo subí, sí, igual lo subí.
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0: No, me dijeron que era un abuso, no, pero en Facebook. Ay, estoy Cristiano. Ya. Mejor nos vamos, Cristiano de Dios, mañana sí, ya lleguen temprano. Yo voy a hacer todo mi esfuerzo en llegar temprano. Ya, nos vamos, muchas gracias. Gracias, queridos hermanos, hermanas. Mañana los espero temprano, sí, temprano con la. No faltes, con la yegua de tu hermana. A las 10:30, como siempre, pero de la hora de ahora sí, pues. Oye, si no, tendríamos que estar hasta las 12:30, no. Saludos para Carito 7, muchas gracias. Saludos para todos, que hayan pasado un feliz cumpleaños. Ahí le dieron la torta, ¿no? Le dieron el tortazo.
1: Vení.
0: ¿O fue sin torta? Les digo que a algunos no les gusta la torta.
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0: A algunos les gusta con pollo. Otro con su asado. Sí, pues te di. No, pues no venga nada con las cosas que haces. Porque pasado, quieres para tú, quieres vos igual. No, dijo la chica con qué fue que comió. Si comió asado, comió torta. Le dieron el tortazo, no le dieron. Muy buenas noches, dice, gracias por acortar la noche. Hoy día nos fue muy a comer asado, ¿qué? Asado de pollo, bueno. Y la tortita, dice. Me parece muy bien. ¿Y sopló la vela? Yo creo que sí, pasó 52 años, obvio que todavía sopla la vela, ¿cierto? Saludos para Florencia Álvarez. ¿Cómo está Florencia Álvarez? Los reyes nomás la chiquilla. Ya, nos vamos. Muchas gracias. Que estén bien. Pórtese bien. Mañana nos escuchamos nuevamente con toda la buena música, la buena aprobación a través de su FM en la señal 107.1, a través de www.fmradioignac.com. Ahí estamos nosotros con toda la buena música. También a través de Radio Garden, si usted lo quiere escuchar en su teléfono, ahí en su móvil, va en la comuna de Quinchao nomás, dice Quinchao, ahí pinchan y ahí estamos nosotros. Son medios lesos. Ya, nos vemos, muchas gracias, chao.

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1: Son las 12:47.

0: Es la 1:02.
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0: Es la 1:23.
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2: Es la 1:38.

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1: Es la 1:48.

0: Marcos.
1: Oscar, querido, oye, mira, ya por fin ha sido a verme, voy a verla esta tarde. ¿Tú qué tal vas?
0: La verdad, lo mío no va muy bien.
1: Bueno, no te pongas nervioso, que todo va a salir bien. Te mando un abrazo grande. Chao, querido.

0: Son las 2 en punto.
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2: Son las 2 con 29 minutos. Son las 2 con 29 minutos.

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1: Son las 2:54. Son las 2:54.

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1: Son las 3 y 8 minutos.
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1: Son las 3 y 8 minutos.

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2: Son las 3 con 21 minutos. Son las 3 con 21 minutos.

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2: Son las 3:37.

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1: Son las 3:45.

0: Ahí sí, compañeros. Muy bien bailado. El aplauso para ustedes que son los protagonistas de esta fiesta. Ahí nomás. Un saludo para Tocho ahí. Como lo baila Tocho.
1: Son las 4 en punto. Son las 4 en punto.
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1: Son las 4:49.

0: Son las 5 con un minuto.
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1: Son las 5 con 48 minutos.

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1: Son las 6:12. Son las 6:12.

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2: Son las 6 con 23 minutos. Son las 6 con 23 minutos.

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1: Son las 6:46.

0: Son las 7 con 3 minutos.
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2: Son las 7:16.

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1: Son las 7:50.

0: Son las 8 con un minuto.
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2: Son las 8 con 17 minutos.

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1: Son las 8:48.

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1: Son las 9:03.
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5: Son las 9:08.

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2: Son las 9 y 28 minutos. Son las 9 y 28 minutos.

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1: Son las 9:32.

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1: Son las 9:47.

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1: Son las 10 y 8 minutos.
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3: Son las 10 con 11 minutos.

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1: Son las 10:33.

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3: Son las 10 con 38 minutos.

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1: Son las 10 y 45 minutos.
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0: 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Son las 11 con 2 minutos.
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4: 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Son las 11:07.

0: Hola, hola, ¿qué tal? ¿Cómo les va? ¿Cómo están? Un gran saludo para todos nuestros amigos y amigas que están en la sintonía, estar junto a nosotros, a todos los que están ahí en la compañía de la radio. Le damos un cariñoso saludo durante esta mañana de día lunes 7. Hoy día saludamos a todos nuestros amigos y amigas que están en la sintonía, estar junto a nosotros, a todos los que están ahí en la compañía de la radio, nomás a través de Radio Kenac 107.1. Durante esta jornada de la mañana le damos un cariñoso saludito. Sí, pues un gran saludo ahí para todos, para todos, para todas que están hasta ahora en la sintonía.
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0: Usted ya puede empezar a comunicar con nosotros, más 569-88-54-2390, más 569-88-54-2390, para que usted se comunique también con nosotros.
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0: Oiga, vamos a seguir con la música.
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0: Vamos a seguir con toda la buena programación a través de la Radio Kenac en su estación 107.1 en www.fmradioquenac.com. www.fmradioquenac.com. Saludos para todos, para todas que están a esta hora en la sintonía más junto a nosotros. Esa es la idea, que usted se acompañe ahí de la programación y de la buena música. Sí, la programación y la buena música que le entregamos día a día para ustedes.

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Vamos a comentarles por acá el pronóstico del tiempo para nuestros auditores y auditoras que están hasta ahora en la sintonía, para después irnos, después de un temita, irnos a los anuncios publicitarios también durante esta jornada de la mañana. Son las 11 con 29 minutos, hoy día lunes 7. Saludamos ahí a todos nuestros auditores y auditoras que están hasta ahora en la sintonía. Ustedes que están en la casita acompañándose, le damos un cariñoso saludito. Hoy saludo a los amigos de Jingua, ahí están en la sintonía, así que le damos un cariñoso saludito a esta hora de la mañana. Vamos a comentarles por acá una mínima, o una máxima mejor dicho, de 15 grados. Ya empezó a subir las máximas. 15 grados para el día de hoy. Tenemos despejado por la tarde. Despejado por la tarde. Para el día de mañana tenemos máxima de 11 grados, no hay mínima. Nubosidad parcial y helada, variando nublado. Para el día miércoles, nublado, probable precipitaciones por la mañana, variando nublado, nubosidad parcial por la tarde. Para el día jueves, mínima de 3, máxima de 9, nublado por la mañana, también por la tarde. Día viernes, mínima de 2, máxima de 10 grados, nublado, variando a nubosidad parcial. Ahí estaba entonces el pronóstico del tiempo. Usted lo escuchó, lo vivió y lo sintió a través de Radio Kenak en el 107.1, www.fmradioquenac.com. Vamos a la música. A la vuelta se vienen los anuncios publicitarios.

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2: Son las 11 y 35 minutos. Son las 11 y 35 minutos.
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2: Son las 11 y 35 minutos.

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5: Son las 11:39.

Estamos de regreso, estamos de vuelta. Ahí estaba ese temita musical a esta hora de la mañana. Para todos nuestros auditores y auditoras, son las 11:42, 11:42. Estamos acompañándole acá con toda la buena música. Vamos a ver qué hay por acá por la prensa escrita. Sí, vamos a ver. La. Más 569-88-54-2390, más 569-88-54-2390 para que usted se pueda comunicar también con nosotros. Vamos a ver.

Ya. No hay nada. Están tan alentados hoy día, ¿eh? Sí. Vamos a continuar con la música. Seguimos con lindas canciones a esta hora de la mañana. 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
1: Son las 12 con 5 minutos. Son las 12 con 5 minutos.
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1: Son las 12 con 5 minutos.
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2: Son las 12:08.

Ahí estamos de regreso, estamos de vuelta con toda la buena música. A esta hora de la tarde son las 12 con 9 minutos, estamos acompañándole con toda la buena música. Ay, con un ratito más tenemos el horóscopo. En 5 minutos más, ¿cierto? Así que le damos un cariñoso saludito ahí para todos nuestros auditores y auditoras. Yeah. Vamos a prepararnos para el horóscopo, ¿eh? Vamos a estar estas cancitas ya preparadas destinadamente al horóscopo. El saludito ahí para todos los que nos siguen a esta hora de la tarde. Recuerde que luego vamos a estar nuevamente con ustedes en la noche. Hoy día saludamos a todas las Reginas. Regina, que están de onomástico, así que un gran saludo para todas las Reginas ahí que están en sintonía, lo que están de cumpleaños hoy día 7777. Vamos a seguir con la música, vamos a continuar con toda la buena programación. Usted puede comunicarse con nosotros al más 569-88-54-2390. Más 569-88-54-2390. Para que usted se comunique esta hora con nosotros en la programación de la Radio Kenak 107.1.

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2: Son las 12 con 19 minutos.

0: Eso es a lo que lo tiraron sin derecho, dice. Sin derecho, no, no, no, nada que ver con eso. Con derecho, sin derecho, igual nomás. Vamos a otro temita. A la vuelta se viene el horóscopo para que usted se quede junto a nosotros.
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1: Son las 12:31.

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Otra vez. Hoy gran saludo a esta hora de la jornada para todos nuestros auditores y auditoras que están a esta hora en la sintonía junto a nosotros, a todos los que están ahí en la compañía de Radio Kenak en el 107.1, también a través de www.fmradiokenak.com. www.fmradiokenak.com. Vamos a ver las predicciones hoy día, si han actualizado las predicciones, si la Yolanda Sultana ha movido la bola de cristal, de cristal, o no lo ha movido simplemente porque no ha tenido tiempo. Recuerde que esta noche empieza el humo blanco para el diezmo. 15 lucas. Salí privada una loba. Sí, oye, ¿cómo se darán cuenta que es la hija cristiana de Dios? No te digo yo. Cada burrada, oye. No sé cuánto estarán cobrando de diezmo, sí, ¿ah? Creo que es más. Según lo que ganes, parece que es. Igual tendría que estar dando como 14 lucas de diezmo, ¿no?

0: Atención, atención, atención, Aries. En amor dice, tome una determinación y no deje que esa persona se le escape. No, se deje que se le escape de las manos. Trate de agarrarla. De la mano, Cristiano, de la mano. Dios mío, que no se puede hablar nada acá. Y así sale pelambre después, pues todo, ay, que le vaya bien. Qué bonito que amaneció hoy día, cuando el día antes se lo rajaban pelando. Salud sería ideal, dice que buscar, dice, una mejor nutrición de su cuerpo. Claro, estará desnutrido. Pero a veces está desnutrido por estar gordo, ¿va? ¿Usted sabía eso? No lo sabe. No es algo que usted no se culturiza, pues te diría. Así como está usted todo ancho, Cristiano de Dios, usted debería estar desnutrido. Y la gente va a decir, ¿y cómo es eso si está gordo? ¿El mal comer? Y así evitar enfermedades de su cuerpo. Claro, cuando están gordo, ahí vienen todas las enfermedades de Cristiano de Dios. Que la rodilla, que el estómago, que el colon. Bueno, el colon está lleno de... Por eso igual es... No, el colon dije yo, no el... Dinero, dice por acá, no es el día para pedir préstamo y menos para darse gustos en la fiesta. No, señor. Está prohibido que salga este vicioso. Se lo dice el ayudante de Sultán. Color blanco número 9. Tauro de amor dice, es usted quien debe crear el ambiente, que las cosas resulten entre ustedes, porque si no, usted no lo hace, nadie lo hará por usted. Es verdad, sí. En salud, trate de tomarse unos días, dice, por último, acuéstese temprano para así poder reponer energía, Cristiano de Dios, que saca que uno se acueste temprano. ¿Qué va a reponer energía? Dinero dice, con la perseverancia logrará superar cualquier obstáculo. Color amarillo, número 19. Atención, Géminis. Géminis en amor dice, el mundo no se va a acabar mañana. No, pasado mañana a lo mejor. Pues. Así que no debe impacientarse, dice. Ya que llegará su momento. Llegó el momento. En salud, las enfermedades deben ser afrontadas, dice, con el núcleo familiar. Eso sí, el núcleo familiar igual está interesado en que te sepan la enfermedad. Si no, a ti pasarlo solito nomás. Dinero dice, postergue los gastos importantes para más adelante. Color café, número 20. Atención, cáncer en amor dice, evite cualquier tipo de discusión que enlode lo que ha logrado hasta ahora con ella o él. En salud, cuidado con esos estados gripales. Dinero, recuerde que la solución a los problemas siempre depende de uno y del esfuerzo que le haga. Color rosado, número 8. Claro, tiene que hacer esfuerzo para poder salir adelante. Es verdad. Para salir adelante, este DJ, para salir adelante, dije yo. Por favor, que no se pueda hablar nada hoy. Atención, los Leo, le voy a leer los Leo. Dicen, amor, el dolor pasará pronto, pero que le sirva de lección. Sus propios errores son la mejor lección, dice, de la vida. Por eso que son cosas de la vida. Lo otro no se lo voy a decir, pero se lo deben imaginar. En salud dice, cuidado con ese exceso de sueño. La anemia puede terminar en algo peor. Dinero, hay procesos, pero nada para cantar victoria absoluta. Color burdeo, número 17. Atención a los virgos en amor dice, quídense con quien respete su individualidad y lo valioso de su sentimiento. Eso, pero que le hable bonito, pero que cumpla con su objetivo después, sí. O sea, que nada, que le hable bonito, ay, mi amor pa' acá, mi amor pa' allá, dijera la maestra Zen, guan, guan, guan. Y después no estén ahí. En el salud, dijo, te dijera alguien por ahí, mucho cuidado con hacer actividad. No. Sí, mucho cuidado al hacer actividad física. A veces que se vaya a sacar una pierna igual haciéndose este. No, no. Trate de que no sacarse la pierna. Dinero dice: no se rinda por no encontrar trabajo en este nuevo intento. Tenga fe. Color naranjo número 31. Vamos ahora sí, vamos a la música. Cristianos de Dios, hermanos míos, hermanas mías de las congregaciones de las hermanas sin calza. Sí, ya, vamos a la música, ya volvemos. Deja, tenía que comprarle calza porque son las hermanas sin calza.
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Vamos a ir al horóscopo, vamos a terminar lo que es el horóscopo del día de hoy. Para nuestros auditores y auditoras que están hasta ahora en la sintonía. Atención, vamos con Libra. Libra, en amor está bien gozar la vida, pero no es lo más importante. Trate de cultivar valores. Como la amistad y el amor. Yo igual tengo que salir a cultivar, pero no es así precisamente más. En salud dice cuidarse de la contractura, dice la espalda, evite ejercicio, cuídese, cuídate bruto, cuídate. Ah, no, cuídate de los ejercicios brutos. No hay que cambiar, una palabra tuya bastará para cambiar todo. No era cuídate bruto. Mis dudas. Dinero dice, aunque se demore es mejor que ahorre antes de pedir un crédito. Color negro, número 4. Atención a los escorpiones. Escorpión en amor dice por acá. La primavera. Ya está pronto de iniciar. Pero el amor lo puede hallar en cualquier momento. Ya sea en primavera, en verano, otoño, invierno, bajo la lluvia. Arriba de la lluvia no. Pero lo puede encontrar en cualquier momento. Hasta en un temblor. Hasta en un video de TikTok. Salud dice, molestias abdominales. Ojo con los enfriamientos. Trate de no enfriarse estos días. Trate de no tenerse calor orosito. Claro. Y le busca más ley entonces. Dinero dice, no te... financie, no se financie mediante crédito, dice, en casas comerciales. ¿Para qué va a pedir si no, si... ¿Para qué va a comprar lo que no tiene? O sea, ¿para qué va a gastar lo que no tiene? No. Después tiene que pagarlo de vuelta. Color celeste, número 24. Atención los sagitarios. Sagitario en amor. Si no toma la iniciativa, el amor se le escapará otra vez. Otra vez. Tenga cuidado, dice. En salud, levántese temprano y salga a realizar alguna actividad deportiva. Dinero, gastos médicos que pueden complicarse o complicarle el presupuesto. Son cosas que debe hacer. Yo diría cosas que no debe hacer. Color marengo, número 22. Capricornio en amor dice, no se deje llevar por los recuerdos. El pasado es pasado y hay... No debe quedar. Tiene que vivir el presente. En salud, conduzca con mucha prudencia, especialmente si conduce vehículos ligeros. Dinero, su inteligencia y sus capacidades le llevará, dice, hacia un nuevo camino. Pero no te maneje tan ligero, porque si no se le va a desviar el camino. Color granate, número 3. Atención a los acuarios. Acuario en amor dice, debe aclarar un poco más su mente antes de iniciar nuevas relaciones. Le hará bien, dice, un tiempo solo, sola. En salud, la salud dice de la familia es súper importante. En dinero, no tenga temor, dice, a los cambios laborales. Esa nueva etapa debe ser tomada como un desafío. Color rojo, número 11. Según el desafío y con quién el desafío. Sí, acá el DJ igual había tomado un desafío, pero lo abandonaron. En la mitad del trabajo lo abandonaron. Las tensiones, dice por acá, Piscis, le provocan contratiempo en distintos planos. Los problemas se solucionan dialogando. En salud, con el paso de los años, el cuidado de su salud debe ser mayor. Dinero, instante tranquilo y sin grandes contratiempos en lo económico. Color crema, número 16. Si el DJ acá igual le ofreció un trabajo, pero no...
Duró menos que un Cardi. ¿Sí? Y eso le dije yo, eso fue por este cuánto es por querer abarcar mucho. A ver si quedó sin par ni pedazo el DJ. Acá está trabajando de vuelta. Oye, ya nos vamos. Queremos agradecerle, por supuesto, su sintonía, a todo lo que estuvo ahí en la compañía de la radio. Fue un placer, un placer, un placer. Mañana estaremos de vuelta. No se olvide que estamos en la... Oye, sí, hay algunos que están ayudando ahí en la congregación de las Hermanas Sin Calza. Está bien que no usen calza, pero usen otra cosa. No, ya, ándate mejor, luego a algún más de alguna a salir privada más rato que se están riendo. Ya, nos vamos, muchas gracias. Chao. No se prive, chica, no se prive, chico.

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1: Es la 1:03.
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4: 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Es la 1:08.

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1: Es la 1:30.

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0: Es la 1:39.
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1: Es la 1:47.

0: Son las 2:03.
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0: Son las 2:03.
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4: Son las 2:07.

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2: Son las 2:17.

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1: Son las 2:35.

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3: Son las 2:39.

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1: Son las 2:46.

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1: Son las 3 y 6 minutos.
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5: Son las 3 con 11 minutos.

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1: Son las 3:32.

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3: Son las 3:37.

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1: Son las 3:47.

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1: Son las 4 con 2 minutos.
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2: Son las 4:16.

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1: Son las 4:34.

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3: Son las 4:38.

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1: Son las 4:50.

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1: Son las 5 con 2 minutos.
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2: Son las 5 y 16 minutos.

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1: Son las 5:34.
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5: Son las 5:37.

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1: Son las 5:45.

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1: Son las 6 con un minuto.
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2: Son las 6:17.

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1: Son las 6:32.

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1: Son las 6:50.

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1: Son las 7 con 2 minutos.
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5: Son las 7:07.

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1: Son las 7:30.

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1: Son las 7:45.

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1: Son las 8 con 2 minutos.
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2: Son las 8 con 17 minutos. 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
1: Son las 8:30.

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1: Son las 8:45.

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1: Son las 9:03.
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